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0: Un día como hoy, 14 de agosto, pero de 1980, comenzó la huelga de los obreros de los astilleros polacos, liderada por Lech Walesa. Al cabo de 15 días, esta lucha logró el derecho a la organización sindical independiente, por primera vez reconocida en un país de la órbita comunista europea. Este acuerdo consiguió también la libertad de los presos por causas políticas y la readmisión de los estudiantes excluidos de las universidades por razones ideológicas.
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0: Un día como hoy, 14 de agosto, pero de 1980, comenzó la huelga de los obreros de los astilleros polacos, liderada por Lech Walesa. Al cabo de 15 días, esta lucha logró el derecho a la organización sindical independiente, por primera vez reconocida en un país de la órbita comunista europea. Este acuerdo consiguió también la libertad de los presos por causas políticas y la readmisión de los estudiantes excluidos de las universidades por razones ideológicas.
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0: Un día como hoy, 14 de agosto, pero de 1980, comenzó la huelga de los obreros de los astilleros polacos, liderada por Lech Walesa. Al cabo de 15 días, esta lucha logró el derecho a la organización sindical independiente, por primera vez reconocida en un país de la órbita comunista europea. Este acuerdo consiguió también la libertad de los presos por causas políticas y la readmisión de los estudiantes excluidos de las universidades por razones ideológicas.
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0: Un día como hoy, 14 de agosto, pero de 1980, comenzó la huelga de los obreros de los astilleros polacos, liderada por Lech Walesa. Al cabo de 15 días, esta lucha logró el derecho a la organización sindical independiente, por primera vez reconocida en un país de la órbita comunista europea. Este acuerdo consiguió también la libertad de los presos por causas políticas y la readmisión de los estudiantes excluidos de las universidades por razones ideológicas.
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0: Un día como hoy, 12 de agosto, pero de 1977, el transbordador espacial Enterprise voló por primera vez en forma independiente. La nave tripulada por Fred Hayes y Gordon Fullerton fue llevada en la parte superior del fuselaje de un avión hasta que alcanzó los 6.500 metros de altura. Como era de esperarse, la experiencia fue transmitida por una cadena de televisión estadounidense.
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3: Y aquí estamos, como cada día, compartiendo o empezando a compartir, en este caso, nuestra edición del día de hoy. Es un placer acompañarte, es un placer para nosotros estar en esta radio tan querida, a la que queremos mucho, porque nos abrieron las puertas y nos permiten estar conectados y hablando de esto que nos apasiona, que es la actividad del turismo. Un turismo que siempre nos propone cosas, recibimos invitaciones para ir a presentaciones, a eventos y lo hacemos con siempre el objetivo de traer material y compartirlo con cada uno de ustedes. Arrancamos de esta manera.

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1: Viajamos, como siempre lo hacemos en este espacio dedicado al turismo, por supuesto. Y ahora las valijas ya están preparadas y nos vamos juntos a recorrer un lugar icónico de la República Argentina, una provincia con grandes atractivos turísticos. Si te digo Cataratas del Iguazú, obviamente nos referimos a Misiones. Pero Misiones es mucho más. ¿Tuviste la oportunidad de pasarte unos días allí en Misiones, de recorrerla? Bueno, si todavía no lo hiciste, te aconsejo a que vayas preparando y planificando un viaje a esta provincia del norte argentino con, bueno, tanta propuesta para recorrer, para visitar, para pasar tiempo libre. Vas en invierno y el clima es tropical. Realmente Misiones nos abre sus brazos de una manera increíble para mostrarnos todas sus bellezas. Pero no te voy a hablar yo de Misiones. Tuvimos la oportunidad de dialogar con Malvina Solís. Ella es la directora de Desarrollo Estratégico del Ministerio de Turismo de Misiones. Y en este primer tramo de charla que vamos a compartir hoy, porque hay mucho más, vamos a escucharla haciendo referencia a cosas tan lindas que tiene Misiones, circuitos, lugares. Quizás algunos los conoces, otros te suenan, otros no. Pero bueno, en esta primera ocasión vamos a escucharla a ella, porque realmente nos cuenta cosas muy lindas de esta provincia que es Misiones.
2: Invitamos, por supuesto, a los turistas a que lleguen desde Buenos Aires o desde otras ciudades del país, que lleguen a través de Posadas, ya sea en auto o en avión, porque Posadas tiene una linda conectividad con Buenos Aires y de ahí pueden conectar varios vuelos. Tienen hoy por hoy una conectividad mucho más rica y más variada. El aeropuerto de Posadas está completamente renovado. Y bueno, ahí arranca la aventura por la Tierra Colorada. Y lo bueno también es que desde Posadas se puede articular para hacer una visita a los esteros de Liberá, en la provincia de Corrientes, para visitar toda la ruta natural. La ciudad de Posadas, a mi criterio, es por lejos, hoy por hoy, la más linda de todo el nordeste argentino. Es una ciudad muy moderna, muy pujante. Tiene una costanera divina de 12 kilómetros. Tiene una serie de actividades nocturnas muy interesantes, bares, restaurantes, una gastronomía muy variada. Tiene actividades en relación al río, actividades acuáticas, tiene actividades culturales. Así que bueno, invitamos a todos que hagan una parada en la ciudad de Posadas, se queden una, dos, tres noches allí, y bueno, de ahí puedan articular, justamente como decía recién, hacia lo que es el Iberá, en la provincia de Corrientes, o bien poder articular hacia el sur. Tenemos la ciudad de Apóstoles, con todo lo que tiene que ver con la yerba mate. Apóstoles es la capital internacional de la yerba mate. Allí se pueden visitar grandes plantas productoras de yerba mate, de marcas súper reconocidas a nivel internacional, y además allí se puede conocer el Museo Juan Sichowski, que fue un gran pionero de la yerba mate en Misiones. Después, sí, si tomamos la Ruta Nacional 12, hay grandes destinos turísticos muy reconocidos. Aparte, la ruta realmente está en excelentes condiciones. Saliendo de Posadas, muy cerquita, está la Cruz de Santa Ana, el parque temático de la Cruz de Santa Ana, que recomendamos parar. Y más allá de la vista increíble que tiene desde la Cruz de Santa Ana, tiene un sendero interpretativo natural por el Monte Misionero, que realmente vale la pena hacer esa conexión con la Madre Tierra, internarse en la selva y bueno, hacer esa parada. Luego, muy cerca de Santa Ana, están las reducciones jesuíticas de, claro, Loreto, Santa Ana y, por supuesto, las de San Ignacio. Por supuesto, esa parada importantísima para conocer un poco la historia que nos conecta con lo que fueron las misiones jesuíticas, con lo que fue la historia también del paso de los pueblos originarios que todavía viven y están vivos en nuestra provincia. Allí también, por supuesto, se puede tener contacto con algunas comunidades guaraníes, incluso que están trabajando a turismo rural comunitario indígena. Por supuesto, conocer lo que fue el paso de la Compañía de Jesús, no solamente en la provincia de Misiones, sino en los 30 pueblos jesuíticos que componían en ese momento todo lo que fue la Compañía de Jesús en el sector de Paraguay, Argentina y Brasil. Siguiendo el recorrido, se puede pasar también por la zona de Jardín América, que hay otra importante yerbatera que se puede recorrer, conocer cuál es el proceso productivo. Siguiendo hacia el norte, tenemos también Capiobí, Puerto Rico, que son pueblos muy lindos, son ciudades muy lindas, muy pintorescas, fundadas por inmigrantes europeos. Celebran la Navidad vistiendo la ciudad de una manera muy, muy linda, increíble, hacen un trabajo. Los vecinos se incorporan, las mujeres, los niños, y reciclan botellas de plástico. Y realmente es único, realmente recomiendo visitar esos lugares. Bueno, siguiendo hacia el norte, también podemos pasar por Monte Carlo, que es la capital provincial de La Flor. Ahí tienen para ver algunas orquídeas, un laberinto vegetal. También más al norte está El Dorado, que tiene un montón de atractivos en relación también al río. Tiene varias actividades para hacer, incluso una fábrica de dulce de madera que recomiendo recorrer. Dulce de madera se produce en Misiones, es único en el mundo. Es dulce de madera de yacaratía, que es un árbol, por supuesto, autóctono, y se produce allí en la ciudad del Dorado. Muy cerquita de Iguazú, por supuesto. Más hacia el norte, también encontramos las ciudades que componen una microrregión, que son Puerto Esperanza, Puerto de Wanda. Bueno, ahí también hay un montón de actividades. Se destacan, por supuesto, las minas de piedras, que bueno, son las que componen justamente el suelo de la provincia de Misiones, y yo siempre destaco esta microrregión, que ahí está el elemento de las piedras, las gemas, está el elemento agua a través de las cascadas, los saltos, está el elemento tierra a través de la naturaleza, el monte, y está el elemento éter a través de un centro holístico que hay en Puerto Esperanza. Así que realmente es un lugar ideal para aprovechar y hacer terapias de tipo mindfulness, reconexión con el ser y demás.

0: Escuchamos ahora a Celina Montes, parte de la agencia Vivencias Travel, una de las mejores agencias que tenés en Bariloche. Si estás pensando en este destino maravilloso, bueno, te recomendamos acudir a la web vivencias.travel, a las redes sociales de esta agencia receptiva, y sin dudas te van a saber asistir, resolver, aconsejar en todo lo que necesitas para que tu viaje a Bariloche sea realmente exitoso, ¿eh? Así que escuchamos a Celina en este diálogo que teníamos aquí para, bueno, presentarte un poquito el destino Bariloche.
1: Perfecto, tanto para esquiadores o gente que quiera hacer su primer contacto con el snowboard, para cualquiera de las dos actividades, les ofrecemos un paquete en donde les damos, bueno, el traslado que te mencioné hace un rato, el traslado ida y vuelta al cerro por el día completo y el bautismo de esquí o de snowboard, que consta en el alquiler del equipo, del equipamiento de esquí, tablas, botas y bastones o tabla y botas para snowboard. La clase principal o la inicial para los principiantes, que es de 2 horas de duración, con un instructor de esquí o de snowboard. Y para los que necesiten, que no tengan la indumentaria adecuada para ir a esquiar, también los podemos ayudar con el alquiler de la ropa de nieve. Así que le damos todo un servicio completo: traslado, alquiler de ropa de nieve, alquiler de equipamiento para esquí o snowboard y una clase con un instructor para que puedan tener su experiencia inicial en el esquí o en el snowboard.
0: Perfecto. ¿Qué otra experiencia podemos vivir en la nieve, ¿no? Porque sé que hay distintos productos, excursiones, actividades que Vivencias ofrece, algunas que son nocturnas, algunas que son un poco más sui generis, pero bueno, contanos un poquito también qué respuesta da Vivencias para aquellos que quieren vivir más allá del catedral, otro tipo de experiencia.
1: Perfecto, sí, bueno, el invierno acá la verdad que se presta para hacer un montón de actividades no convencionales y también fuera de lo que es el esquí y el snowboard. Hay muy lindas actividades relacionadas con caminatas con raqueta, por ejemplo, que puede ser en el Cerro Otto o en el Cerro Chaluaco, en donde los recepcionan. Hacen el trayecto en camionetas 4x4, los reciben en el refugio, les dan las raquetas y van con un guía a hacer un sendero de montaña en el medio del bosque lleno de nieve. La verdad que es una experiencia formidable, y una vez finalizado, dependiendo del horario que elijan los pasajeros, puede ser para almorzar en el refugio o hacer una merienda en un domo de montaña muy bonito, con comidas calientes típicas patagónicas, o en la merienda también con chocolate caliente, que en medio del invierno la verdad que es una delicia y es un toque de calor para el alma también, no solo para el cuerpo. Así que es una vivencia muy, muy bonita. Esas se pueden hacer tanto en el Cerro Otto como en el Cerro Chaluaco. Y además tenemos la posibilidad de que puedan hacer experiencias en motos de nieve o en cuatriciclos. Se pueden hacer paseos de 30 minutos de duración por el Cerro Otto, que hay unos miradores hermosos, así que se hace un paseo por el bosque. Esto de día se puede realizar. De 30 minutos de duración, parando en miradores para sacar fotos. Hay diferentes horarios durante el transcurso del día, desde las 9 de la mañana hasta las 5 de la tarde, que está abierto, por ejemplo, el centro de esquí nórdico. Y en el centro de esquí nórdico también se puede aprovechar para aprender esa actividad, que es muy diferente a la que se realiza en el Cerro Catedral. Es una variante del esquí, es el esquí de fondo, que le dicen, o esquí nórdico, que se realiza con otro tipo de tablas, ¿sí? Y es más un paseo, tiene su dificultad y su técnica para aprender, pero es muy lindo también en el lugar donde se realiza, y es otra forma de aprender una actividad diferente también en contacto con la nieve. Esas actividades se pueden realizar de día, y durante la noche también se puede, hay una alternativa en el Cerro Otto para hacer una experiencia de esquí nocturna. Esquiar en el Cerro Otto, en una pista para principiantes, con poca dificultad, pero tener la posibilidad de esquiar de noche en la montaña, hermosísimo. La verdad que una experiencia que recomiendo. Y se termina la actividad, finaliza con una cena en el domo de montaña. Uh-huh. Así que súper recomendable. Son vivencias que la verdad se recomienda hacer en el invierno, además de, por ejemplo, las actividades de noche nórdica, que incluye un poco de todo, caminata por el bosque, experiencia en cuatriciclos en la montaña, paseos por el bosque y una cena completa en tres pasos con bebidas, con todo incluido. Se llevan una imagen y una experiencia que te aseguro es inolvidable.
0: Bien, para aquellos que quieren interiorizarse sobre estos y otros aspectos, ¿dónde los contactamos?
1: Nos pueden contactar a través de nuestras redes sociales, Vivencias Travel Argentina. Ahí nos encuentran en Instagram, por ejemplo. Ahí tienen acceso a nuestro WhatsApp. O a través de nuestra web Vivencias Travel, así que bueno, estamos a disposición para lo que necesiten.
0: Mis amigos, estamos disfrutando de nuestra edición, compartiendo la radio, compartiendo este día en el que espero que estés muy pero muy bien. Empezamos ya a compartir aire de Caribe, aire de playa. Esto nos lleva a la segunda parte de una entrevista con Iris Carrasco, quien es la encargada de la Oficina de Turismo de Curazao para Argentina y para varios países vecinos. Y es la embajadora, ¿no? Es quien nos muestra el destino y se ocupa de que cada vez más argentinos vayan a descubrir Curazao, un lugar que tal vez para muchos no es muy familiar. Muchos eligen Punta Cana y otros lugares, pero Curazao se está proponiendo como un gran destino de playa allí en el Caribe, y tienen mucho por ofrecer. Y esto es parte de lo que nos cuenta Iris Carrasco para seguir conociendo un poco más Curazao.
2: Peter May es el distrito por excelencia donde vas a conseguir mucha movida nocturna, sobre todo jueves, viernes y sábado. También quizás domingo, pero lo que son jueves, viernes y sábado, Peter May, que está dentro de la ciudad de Willemstad, es el distrito donde vas a tener mucha movida, mucha música en vivo. Entonces, bueno, eso es un poco lo que quería por lo menos destacar un poco en cuanto a los distritos principales. Luego tenemos, por ejemplo, la isla hacia la zona oeste, tiene las principales playas o las más lindas, diríamos, las más conocidas, las más visitadas, están hacia la zona oeste de la isla, que se llama Bandabao. Por ejemplo, tenemos playas como Quenepa, Casabán, Puerto Marí. Tenemos, por ejemplo, Dayboy, Calqui, Lagún, Jeremy, y por ejemplo hay una muy particular que se llama Piscado, porque es una aldea de pescadores, y en esta, por ejemplo, puedes vivir experiencias muy naturales como nadar con tortugas. Bueno, mira, bastante me alegra decir que tenemos hoteles all inclusive, que sé que gusta mucho al argentino. Sí. Tenemos cadenas como Hyatt Inclusive Collection, que sería Swanscape Dream, Soetri Curazao. Tenemos Marriott Curazao. Tenemos también, por ejemplo, dos hoteles de la cadena Hilton, que sería el Mangrove. Y tendrías el de Ritz. Ambos son Curiel Hilton, todo incluido. De hecho, este es el complejo más grande. Luego tenemos Sandal Royal Curazao, que también es una opción para solo adultos. Tenemos un nuevo hotel que se llama, que está dentro, una nueva sección en realidad, dentro del Dreams Curazao, que se llama Dream Il Mare, y es solo adultos, y este es un concepto diferente, todo incluido, cápsulas frente al mar. Pues ahí lo vas a tener. Esta sería una de las opciones que estamos trayendo como diferentes ahora en Curazao. Tenemos también, por ejemplo, ya otros hoteles más locales, como por ejemplo Avila Beach, Lion Dine, Papagayo Curazao, y me agrada decir también muchos hoteles boutique. Entonces, que también está siendo muy buscado ahora, recientemente, y muchas casas vacacionales. De hecho, tuve un pedido muy particular ahorita para una familia que quería estar toda junta en una casa y era una familia de 18 personas y hasta chef privado querían. Entonces, bueno, un poco para que veas que todo eso podemos ofrecer a nivel de alojamiento. Y el próximo año vienen hoteles all inclusive nuevos en la isla que ya se están construyendo y que tienen fecha de inauguración en 2026, como por ejemplo un nuevo Marriott Autograph.

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2: América Latina.
3: Son 224 los fallecidos y 1.200 los heridos por el sismo en Colombia. En Venezuela, los destrozos en una zona altamente poblada con una cobertura de 250 kilómetros fueron tremendos. En el caso de Colombia, ocurrió en una zona más despoblada y a muchos más kilómetros de profundidad se absorbe más energía, explicó el eminente geólogo Víctor Ramos.
4: Lo de Venezuela y Colombia son dos cosas completamente distintas. El United States Geological Survey, al rato de producir el terremoto de Venezuela, hizo el primer informe técnico, y en ese informe técnico dijo, de acuerdo a las características de este terremoto, se puede esperar entre 10 y 50 mil víctimas por el terremoto. En cambio, cuando exactamente los mismos cálculos lo hizo en Colombia, dijo, pueden esperarse entre 100 y 1000 víctimas por este terremoto. Eso nos está indicando que el tipo de terremoto, y la energía que libera ambos terremotos, si bien tienen una magnitud similar, producen causas completamente distintas, independientemente de la construcción. O sea que el sismo de Venezuela fue realmente, yo diría, 10 veces más importante que este sismo de Colombia.
2: Economía.
3: El gobierno anunció un plan de ampliación del transporte eléctrico. La primera licitación corresponde a AMBA 1, una obra de alrededor de 800 millones de dólares que incluye una nueva línea de 500 kilovatios de aproximadamente 270 kilómetros y una estación transformadora en Plomer, provincia de Buenos Aires. Su adjudicación del transporte eléctrico. La primera licitación corresponde a AMBA 1, una obra de alrededor de 800 millones de dólares que incluye una nueva línea de 500 kilovatios de aproximadamente

0: avanzar con la expansión del resto de la red. El financiamiento correrá por cuenta del sector privado bajo el esquema de concesión de obra, aunque CAMMESA realizará un aporte inicial no reembolsable de unos 100 millones de dólares para facilitar el arranque de los trabajos. Ese desembolso, que se cubrirá con recursos de la cuenta de exportaciones de CAMMESA, se dividirá en efectivo y en especie con la entrega de transformadores y tiene como objetivo evitar que el costo financiero de la inversión inicial se traslade íntegramente el sistema eléctrico. Informó Martín Burguet.
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2: Un día como hoy, 12 de agosto, pero de 1977, el transbordador espacial Enterprise voló por primera vez en forma independiente. La nave, tripulada por Fred Hayes y Gordon Fullerton, fue llevada en la parte superior del fuselaje de un avión hasta que alcanzó los 6.500 metros de altura. Como era de esperarse, la experiencia fue transmitida por una cadena de televisión estadounidense.
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0: economía.
1: El dólar mayorista subió y se acercó a los 1.500 pesos. Se trata de un nivel que se convirtió en una referencia clave para el mercado. Este comportamiento se produjo el mismo día en que el ministro de Economía, Luis Caputo, anunció que los bancos podrán prestar dólares a las empresas en forma más flexible. No obstante, las expectativas cambiarias permanecen contenidas y los analistas anticipan por ahora una depreciación moderada hacia fin de año. El tipo de cambio mayorista cerró a 1.492 pesos para la venta tras acumular su segunda jornada consecutiva al alza. De esta manera, la cotización se estableció en un 24,6% por debajo del techo de la banda cambiaria, ubicado hoy en 1.858 pesos con 35 centavos. La UOM cerró la paritaria metalmecánica con un aumento salarial que se extenderá durante 8 meses. El incremento se acordó ayer en una audiencia virtual entre las partes convocada por la Secretaría de Trabajo, en la que gracias a las conversaciones previas se consensuó rápidamente una recomposición de los sueldos que quedaron atrasados después del último acuerdo salarial firmado en noviembre de 2025. Ese entendimiento contempló mejoras hasta marzo de este año, con un incremento acumulado del 14% mediante sumas no remunerativas de 160 mil pesos que no se incorporaron al básico y profundizaron el desfase. Informó Martín Burgué.
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Hola, ¿cómo les va? Espero que muy muy bien y ahora muchísimo mejor porque hemos comenzado otra edición de Tributo a los 90. Como todos los días te estamos esperando acá para poder compartir la mejor música. Esos artistas de la década de los 90 que llegaron para quedarse y nosotros desempolvamos sus clásicos, sus hits, para que podamos disfrutarlos a pleno. Hoy viernes, que te quiero viernes, te traemos una playlist para que puedas hacer la previa de este fin de semana. ¿Qué más querés encima con esta música? ¡Por favor! Ya tú sabes. Gary Barlow es lo que escuchábamos. Primer canción que llegaba a Tributo a los 90, Forever Love. Por siempre amor, así es. Por siempre amor, el amor que prevalece en la vida, que se palpa, el amor que se huele en el aire, el amor que se da. No, el amor es todo. El amor es todo. Y el amor a esta música también cuenta, por supuesto. Llega ahora Mariah Carey y ella sí que sabe de amor. Fantasy es lo que llega. Y bueno, ya hablaremos un poquito de esta melodía y de esta canción. Sí, la escuchamos.

pasaba Fantasy entonces de la señora María Carey, gran, gran compositora, gran cantante, una voz privilegiada, la verdad. Y esta canción fue escrita y producida por ella y Dave Hall para su quinto álbum de estudio, Daydream, en 1995. La música de la canción está basada en un sample de la canción Genius of Love del año 1982 de Tom Tom Club, escrita por Tina Wismuth, Chris Franz, Steve Stanley y Adrian Villeu. Fue el primer sencillo del álbum y sigue siendo una de las canciones más famosas de Carey, sin duda alguna.

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Y llega él, el señor Gianluca Grignani, Mi historia entre tus dedos. Canción que solemos escuchar aquí, sí, y que no nos cansamos, nos llega hasta el corazón. Gianluca nació el 7 de abril de 1972. Un gran momento en el inicio de su carrera fue llegar al Festival de San Remo, que lo expuso al público masivo. Y a todo esto nos adentramos un poquito a la vida personal, como por ejemplo a la paternidad de él. Es papá, tiene 4 hijos y se llama Ginebra, Giselle, Yusu y Diona. Los 4 hijos con empiezan los nombres con G. Ginebra. Ginebra se pronunciará. Mira, qué loco, qué raro. Así pasaba este talentoso artista italiano que se retira de Tributo a los 90.

argentino que realmente admiro un montón. Hasta hace unas semanas los fui a ver, tuve el honor y el privilegio de poder estar, atestiguar sus canciones, sus reliquias, sus joyitas, sus tesoros en un concierto en vivo y en directo. Él es Fito Páez y llegaba a Tributo a los 90 para regalarnos esta hermosísima canción Mariposa Tecnicolor.

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0: Y estamos como queremos, pasándola súper, pasándola bomba, me encanta. De paso, te quiero recordar que estamos en Instagram, la gente nos saluda, así que no quiero pasar por alto.
1: Quiero saludarlos, tuki tuki.
0: Bueno, esto es en vivo, ¿viste? Y es así, es así. Vamos a entrar a Instagram porque nos debemos a nuestro público. Y sí, se la recreí a la piba, ¿qué le pasaba? Bueno, tenemos aquí gente que se va sumando a la familia de Tributo a los 90 y nos pone muy contento, nos pone chocho como perro con dos colas.
1: Así como ellos, podés seguirnos tú también. Entras a Instagram y nos seguís, nos encontrás como @tributolos90, simplemente así, como suena, ¿sí? No le compliquemos.
0: A ver, tenemos aquí el mensaje. Vamos a reproducirlos. Está lenteja, está lenta la compu, ¿viste? Cuando decís, justo ahora, querida. A ver, no sé si es wifi, no sé si es la compu, no sé si soy yo. Claro, ¿por qué no? Puede estar lento Instagram, puede estar lenta el wifi y bueno, también puedo ser yo la que está lenta también. Ojo al piojo. Gaspar, un besazo para él, Gaspar Alcari, que nos decía... hola, saludaba, por supuesto. Si le podíamos pasar un tema de los Guns N' Roses. Sí podemos. Cualquiera de los temas de ellos está bueno. Así que bueno, ahí vamos a elegir alguno para vos.
1: Un besito, Gaspar.
0: A ver, tenemos a Mari Mariela. Me encanta el programa, nos dice. Oye, aguante los 90. Aguante, Mari, aguante. ¿Qué querés que te diga? Tenemos a Munua Rodríguez también, besos para él, saludiños para allá. Josefa nos dice, aguante la buena música, aguante, por supuesto. A Carlos Valenciano también saludamos. Leonardo León, un beso también para vos. Nina Llanita, no sé si lo dije bien, besitos también para vos. Saludamos también a Lisandrito, a Javier Mayero. Y por último, a Gio Cuarte. Para todos ellos, gracias, gracias, millones de gracias por estar ahí, por pertenecer a la familia de Tributo a los 90, por hacernos el aguante, porque nos hacemos el aguante mutuamente. Ustedes desde ahí, nosotros desde acá, ¡pum! Connection a full, disfrutando de la música que nos gusta, de la música que queremos escuchar realmente. Porque parece como que desapareció, ¿viste? Como que, pará... No, acá está la música de los 90 y tiene que seguir estando. George Michael haciendo Star People 97.

The Friends. The Friends. Amigorios. Amigorios. Grande Pa. Grande Pa. Uf, qué buenos. Acá también tienen su tributo. Acá también tienen su tributo. Vos. ¿Qué mirabas? ¿Qué mirabas? ¿Qué mirabas? 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

Y de Star People 97 nos vamos a verano del 92. Estamos re noventosos, ¿viste? Estamos... ¡Oh! Verano 92 de Los Piojos. Gran clásico que llegaba a tribunal.

Wow, qué fuerza tiene esta canción. O sea, la de los piojos, ni hablar. Discotec, a subir el volumen y a bailar, a mover ese cuerpo, ¿eh? Aquí, Tributo a los 90, te trae la música que vos y yo queremos escuchar.

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Qué lindo que se está poniendo esto. ¡Oh, oh! Muy lindo. Dile así. Es viernes y nuestro cuerpo lo sabe. Es así. Así que vamos corriendo los mueblecitos. Vamos despejando el área, como siempre suelo decir. Y a aumentar el volumen. Vamos a subir los decibeles para poder bailotear, mover el esqueleto, mover el ukelele con las canciones que quedan aquí en el tintero de tributo de los 90. Llegan los Fabulosos Cadillacs haciendo Desapariciones. ¡Vamos!

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0: The Friends.
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0: Uf, qué recuerdos. Acá también tienen su tributo. 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Vos. ¿Qué mirabas? ¿Qué mirabas? 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

0: Economía.
1: El dólar mayorista subió y se acercó a los 1.500 pesos. Se trata de un nivel que se convirtió en una referencia clave para el mercado. Este comportamiento se produjo el mismo día en que el ministro de Economía, Luis Caputo, anunció que los bancos podrán prestar dólares a las empresas en forma más flexible. No obstante, las expectativas cambiarias permanecen contenidas y los analistas anticipan por ahora una depreciación moderada hacia fin de año. El tipo de cambio mayorista cerró a 1.492 pesos para la venta tras acumular su segunda jornada consecutiva al alza. De esta manera, la cotización se estableció en un 24,6% por debajo del techo de la banda cambiaria, ubicado hoy en 1.858 pesos con 35 centavos. La UOM cerró la paritaria metalmecánica con un aumento salarial que se extenderá durante 8 meses. El incremento se acordó ayer en una audiencia virtual entre las partes convocada por la Secretaría de Trabajo, en la que gracias a las conversaciones previas se consensuó rápidamente una recomposición de los sueldos que quedaron atrasados después del último acuerdo salarial firmado en noviembre de 2025. Ese entendimiento contempló mejoras hasta marzo de este año con un incremento acumulado del 14% mediante sumas no remunerativas de 160 mil pesos que no se incorporaron al básico y profundizaron el desfase. Informó Martín Burgué.
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3: Un día como hoy, 14 de agosto, pero de 1980, comenzó la huelga de los obreros de los astilleros polacos, liderada por Lech Walesa. Al cabo de 15 días, esta lucha logró el derecho a la organización sindical independiente, por primera vez reconocida en un país de la órbita comunista europea. Este acuerdo consiguió también la libertad de los presos por causas políticas y la readmisión de los estudiantes excluidos de las universidades por razones ideológicas.
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0: Risk of the Night de Corona es lo que sonaba. En español, El ritmo de la noche. Ritmo. Bueno, fue el primer sencillo de la banda italiana de Eurodance, Corona. Fue el primer sencillo de su álbum debut, también llamado The Rhythm of the Night. La canción fue lanzada por primera vez en 1993. Sí, me acuerdo. ¿Cómo estamos? ¿Cómo vamos encarando el fin de semana?
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0: Cierra el bloque number 5 el señor Luis Miguel. ¿Cómo es posible que a mi lado? ¿Cómo es posible que a mi lado has encontrado otro querer? ¿Cómo puede ser? No te preocupes, Luismi, nosotros nos quedamos a tu lado. 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

0: Cae lentamente sobre mí. Ay, me acuerdo de esa canción. Todos lados la escuchábamos. En todas las radios, en todos los boliches. Ahí arriba del parlante, bailoteando. Sí, sí, no te hagas ahora. Yo sí. Yo al menos sí. Voy a reconocerlo. Lluvia cae de Enrique Iglesias es lo que sonaba en tributo a los 90. Estoy cantora, estoy feliz, todo es viernes. Hace falta que lo aclare, hace falta que especifique por qué. ¿Y sabes qué? Como viernes es sinónimo de fiesta, es sinónimo de tiremos la casa por la ventana, dejémonos de lamentar por esto, por lo otro. Ya está, después veremos qué pasa. Voy a ponerle más onda.
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1: Y llegan ellos, Backstreet Boys con Everybody. Se recontra presta para subir el volumen y mover las cachas. Decime si no. A subir el volumen, dale, que tributo a los 90 te saca a bailar.

comienza Matiné Noventoso. Así es, así que prepárate. Bueno, tuvimos el Matiné Noventoso enganchados de los 90, como en aquellas noches de boliche que íbamos, salíamos con nuestros amigos y la pasábamos bomba. Bueno, esas canciones las revivimos hoy en Matiné 90, ¿sí? Aquí en tributo justamente.

Señores y señoras, vamos a finiquitar con tributo a los 90. Será hasta la próxima edición. Fue un placer enorme, enorme, como una casa, estar aquí otra vez más, pudiendo acompañarlos a cada uno de ustedes. Y que viceversa también, por supuesto. Gracias de todo corazón. Se me cuidan, pásenla lindo. Que nadie ni nada pueda desestabilizarlos. Que nadie ni nada pueda amargarlos. Y acuérdense, a la gilada ni cabida, mi amor. Es así. Besotes radicales y enormísimos para ustedes. Chau, chau.

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0: economía.
1: El dólar mayorista subió y se acercó a los 1.500 pesos. Se trata de un nivel que se convirtió en una referencia clave para el mercado. Este comportamiento se produjo el mismo día en que el ministro de Economía, Luis Caputo, anunció que los bancos podrán prestar dólares a las empresas en forma más flexible. No obstante, las expectativas cambiarias permanecen contenidas y los analistas anticipan por ahora una depreciación moderada hacia fin de año. El tipo de cambio mayorista cerró a 1.492 pesos para la venta tras acumular su segunda jornada consecutiva al alza. De esta manera, la cotización se estableció en un 24,6% por debajo del techo de la banda cambiaria, ubicado hoy en 1.858 pesos con 35 centavos. La UOM cerró la paritaria metalmecánica con un aumento salarial que se extenderá durante 8 meses. El incremento se acordó ayer en una audiencia virtual entre las partes convocada por la Secretaría de Trabajo, en la que gracias a las conversaciones previas se consensuó rápidamente una recomposición de los sueldos que quedaron atrasados después del último acuerdo salarial firmado en noviembre de 2025. Ese entendimiento contempló mejoras hasta marzo de este año con un incremento acumulado del 14% mediante sumas no remunerativas de 160 mil pesos que no se incorporaron al básico y profundizaron el desfase. Informó Martín Burgué.
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3: Un día como hoy, 14 de agosto, pero de 1980, comenzó la huelga de los obreros de los astilleros polacos, liderada por Lech Walesa. Al cabo de 15 días, esta lucha logró el derecho a la organización sindical independiente, por primera vez reconocida en un país de la órbita comunista europea. Este acuerdo consiguió también la libertad de los presos por causas políticas y la readmisión de los estudiantes excluidos de las universidades por razones ideológicas.
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1: Bienvenidos a todos, bienvenidos al viernes, señores, qué suerte que ha llegado el día más lindo de la semana. Claro, se viene el finde y nosotros vamos a recibirlo con muchos éxitos. Hoy ubicaciones del 20 al número 1, algunos de los artistas que van a sonar en un ratito nada más. Emilia, De La Planta, Mía, Dua Lipa, Luis Fonsi. Tenemos un adelanto de la mano de Ana Mena con una colaboración muy especial. Ya te vas a enterar de quién se trata. Migrantes también tiene nuevo material. Soy Pablo Busto, viernes a pleno en el edificio de artistas y por supuesto hoy develamos la ubicación número 1, no te lo pierdas.
0: Lo que suena, lo que se viene, los que sonaron, todos viven en este edificio. Lo más importante, vos decidís quién se queda y quién se va. Cubrí cada uno de los pisos junto a nosotros. Estás en Ranking La Bomba, sin canciones y mucho, pero mucho más. Puesto número 20.

0: Y hoy develamos la ubicación número uno del chart, ¿eh? Así que a quedarse ahí del otro lado porque hay un programón por delante, claro. Lucra, Chayanne, puesto 20, Un Siglo Sin Ti. Vamos con Benson Boone en el 19 y Beautiful Things.
1: Puesto número 19. ¡Oh!

0: Semanita donde Emilia lanzó una nueva canción y este tema viene muy, pero muy bien, ¿eh? Emilia, la playlist, puesto número 18. Mirá qué linda canción, se viene ahora. Valentino Merlo, De La Planta, puesto 17, hoy.
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Puesto número 16. 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

0: Ana Mena, Emilia, Carita Triste. Ana Mena y Emilia lanzan Carita Triste, una colaboración explosiva que ya se ha convertido en un hit viral. Esta canción pop captura la atención de los fans y se posiciona en los principales charts de música en español. Con una producción electropop a cargo de Mauricio Rengifo y Andrés Torres, Carita Triste aborda el tema del desamor, narrando una historia de traición y desilusión. En el videoclip, las artistas interpretan a dos chicas engañadas por el mismo chico, quienes evolucionan de víctimas a agentes de venganza. Ana con un nuevo look y vestimenta oscura, y Emilia en un corsé rojo simbolizan su transformación hacia un lado más desafiante.
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0: 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Puesto número 15.

This Wall se llama este tema, que desciende 3 posiciones esta semana. Atención que nos estamos acercando a los temas más pedidos, ¿eh? Así que no se pueden perder nada. Como les digo siempre, se tienen que quedar con nosotros. Puesto 12 ahora, Mía, El Proceso en Ascenso. Puesto

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migrantes, como si no los amáramos. El dúo Migrantes regresa con su nuevo sencillo Como si no nos amáramos, en colaboración romántica que incluye a Jimena y Emanero. Este lanzamiento reafirma su sello en la cumbia argentina, combinando melodías pegajosas con una producción de alta calidad. En esta canción, los artistas exploran las dinámicas modernas, donde el orgullo y la indiferencia a menudo eclipsan todos los sentimientos. Con el estilo característico de Migrantes, el tema fusiona la cumbia con la emotividad, creando un sonido melancólico que invita a bailar y a reflexionar sobre lo que sentimos, pero a veces no decimos.

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0: política.
1: El Senado avaló en comisión 13 candidatos para cubrir vacantes en el Poder Judicial. La bancada de La Libertad Avanza, que preside Patricia Bullrich, aspira a debatir en la sesión del 27 de agosto los 53 pliegos a la justicia que ya tienen dictamen y podría sumarse una nueva tanda de otros 13 que se tratarán la próxima semana. Durante la quinta audiencia pública de la Comisión de Acuerdos, que preside el libertario Juan Carlos Pagotto, se trataron 3 pliegos para jueces, fiscales y defensores, cuyos postulados pasaron su examen sin sobresaltos, ya que no tenían ninguna impugnación. Los candidatos que expusieron ayer se comprometieron a aceptar la transferencia de competencias de la Justicia Nacional a la Justicia de la Ciudad de Buenos Aires. Lucas Torreira pidió abandonar Turquía tras sufrir un nuevo ataque de un hombre que salió de prisión. Según la información del periodista Sebastián Giovanelli, el futbolista de 30 años le pidió a su agente Pablo Betancourt que lo saque de Turquía. Una de las figuras, Torreira, del Galatasaray, fue atacado en un shopping por un hombre que estaba obsesionado con su pareja y al que enviaron a prisión tras el incidente. Ayer recuperó la libertad y arremetió contra el chofer del jugador con una frase amenazante: «Vengo a terminar lo que empecé». Esto obligó a la policía turca a seguir tras los pasos del sujeto. El pasado 12 de mayo, Torreira sufrió un hecho de violencia en la vía pública cuando un hombre que, según documentos judiciales difundidos tras su detención, actuó movido por celos, amenazas previas y un odio que venía alimentando desde hacía alrededor de un año por la presunta relación del jugador con una mujer a la que decía amar de forma platónica. Informó Martín Burgué.
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3: Un día como hoy, 14 de agosto, pero de 1980, comenzó la huelga de los obreros de los astilleros polacos, liderada por Lech Walesa. Al cabo de 15 días, esta lucha logró el derecho a la organización sindical independiente, por primera vez reconocida en un país de la órbita comunista europea. Este acuerdo consiguió también la libertad de los presos por causas políticas y la readmisión de los estudiantes excluidos de las universidades por razones ideológicas.
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0: Y Aitana con cuarto 23 se metió dentro del top 10 de esta semana. Aplausos para Aitana y aplausos para ella que llega ahora. Right now, Nicki Nicole, Ojos Verdes, puesto 9.
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0: Abel Pintos, Luciano Pereira, ahora es ahora. Puesto número 8 del edificio de artistas. En un ratito se viene un adelanto con Coldplay y novedades, ¿eh? Porque han pasado cosas con Coldplay. Y un retro hit de la mano de Enrique Iglesias con Pitbull. Así que no te muevas. Coldplay ahora, Feels Like I'm Falling in Love. Puesto 7.
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0: Y ya se viene el adelanto, ya se viene el retro hit, pero antes te cuento que en el puesto 6, Karol G estaba sonando con Si Antes Te Hubiera Conocido.
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Tini y Chris Martin sorprendieron en Dublín. Estuvieron juntos, salió en todas partes, en las redes sociales. Hoy te lo contamos acá en el programa. Mientras Coldplay se prepara para lanzar esta nueva canción We Pray, ellos estuvieron juntos. Tini Stoessel y Chris Martin. Tini se unió a la banda y cautivó a todos al interpretar la colaboración We Pray. No estuvo sola, también se sumó Burna Boy, Little Sims y Eliana. Y bueno, fue una gran emoción para Tini, que no pudo evitar grabar este mágico momento con su celular, que rápidamente se volvió tendencia en redes sociales. Mira, ¿quién lo diría, Tini, Chris Martin juntos cantando para el público ahí por Dublín.

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Ella es Sabrina Carpenter, Espresso, puesto 5 del ranking La Bomba. Quédate porque más adelante vamos a estar hablando de la nueva tira de Cris Morena. Vamos a estar develando los primeros puestos del chart, así que no te pierdas nada. Se viene el tema del chicle, digo yo. Puesto 4, María Becerra. Si te gusta, la tenés que votar a través de nuestras redes sociales. ¿Cómo nos encontrás? Como Ranking La Bomba. Ahora sí, María, María, María y Man.

0: Perdió la cima esta semana. Big One, María Becerra, Trueno, ¿cuándo te vi? Del puesto 1 al puesto 3. Igual no fue para tanto. Señores, vamos con lo nuevo.
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0: Y la semana pasada fue el Cris Morena Day, impulsado por esta señal de streaming, este canal de YouTube Olga. La semana pasada también hubo un estreno, nada es casualidad, amigos, por supuesto que no, hubo un estreno de Cris Morena en la plataforma de streaming Max, de la continuación, la secuela de Floricienta sin Flor Bertotti, pero secuela al fin. Bueno, la noticia que les quiero contar ahora y que forma parte un poco de lo que venimos escuchando en este momento en el aire es de este nuevo álbum de Margarita. La nueva ficción, por supuesto que sí, no se le iba a perder, Cris. Y ya ha lanzado el disco con 16 canciones originales que nos introducen a los nuevos personajes de esta serie. Con temas como Mucho Poquito Nada y Corazones Rotos, el álbum explora la amistad y el amor. Sí, sí, se estrenó hace muy poquito y nosotros acá te contábamos acerca del disco. Era, por supuesto, esperable que Cris Morena iba a sacar la banda sonora de esta serie.
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0: puesto número 2 para Katy Perry, Woman's World. Buena canción, buena canción, se merece estar en el puesto número 2 del chart. Más vigente que nunca, Katy Perry, nos pone muy pero muy contentos, subiendo un lugar y llegando al puesto número 2. Esta semana llegó el momento del puesto número 1.
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0: Y a bailar, amiguitos y amiguitas. No me sorprende que este tema haya llegado nuevamente al puesto número 1. Sube 3 esta semana con Perdonarte. ¿Para qué? Y se queda como así, el número 1, el medalla de oro, lo más votado de esta semana.

0: Final para esta edición de viernes. Se ha terminado el programa. Hemos comenzado oficialmente septiembre con los primeros 100 puestos. Ojalá que te haya gustado. A seguir votando a través de nuestras redes sociales. Nos resta desearte un excelente fin de semana y que bueno, que la pases lindo. Mi nombre es Pablo Augusto. La semana próxima esto se reinicia. Hacemos un reboot de todos los éxitos del momento. Vamos a seguir haciéndote escuchar los adelantos y mucho, pero mucho más. Buen fin de, pásenla bien y pronto volvemos. Chao.
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0: política.
1: El Senado avaló en comisión 13 candidatos para cubrir vacantes en el Poder Judicial. La bancada de La Libertad Avanza, que preside Patricia Bullrich, aspira a debatir en la sesión del 27 de agosto los 53 pliegos a la justicia que ya tienen dictamen y podría sumarse una nueva tanda de otros 13 que se tratarán la próxima semana. Durante la quinta audiencia pública de la Comisión de Acuerdos, que preside el libertario Juan Carlos Pagotto, se trataron 3 pliegos para jueces, fiscales y defensores, cuyos postulados pasaron su examen sin sobresaltos, ya que no tenían ninguna impugnación. Los candidatos que expusieron ayer se comprometieron a aceptar la transferencia de competencias de la Justicia Nacional a la Justicia de la Ciudad de Buenos Aires. Lucas Torreira pidió abandonar Turquía tras sufrir un nuevo ataque de un hombre que salió de prisión. Según la información del periodista Sebastián Giovanelli, el futbolista de 30 años le pidió a su agente Pablo Betancourt que lo saque de Turquía. Una de las figuras, Torreira, del Galatasaray, fue atacado en un shopping por un hombre que estaba obsesionado con su pareja y al que enviaron a prisión tras el incidente. Ayer recuperó la libertad y arremetió contra el chofer del jugador con una frase amenazante: «Vengo a terminar lo que empecé». Esto obligó a la policía turca a seguir tras los pasos del sujeto. El pasado 12 de mayo, Torreira sufrió un hecho de violencia en la vía pública cuando un hombre que, según documentos judiciales difundidos tras su detención, actuó movido por celos, amenazas previas y un odio que venía alimentando desde hacía alrededor de un año por la presunta relación del jugador con una mujer a la que decía amar de forma platónica. Informó Martín Burgué.
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3: Un día como hoy, 14 de agosto, pero de 1980, comenzó la huelga de los obreros de los astilleros polacos, liderada por Lech Walesa. Al cabo de 15 días, esta lucha logró el derecho a la organización sindical independiente, por primera vez reconocida en un país de la órbita comunista europea. Este acuerdo consiguió también la libertad de los presos por causas políticas y la readmisión de los estudiantes excluidos de las universidades por razones ideológicas.
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¿cómo están? Bueno, espero que muy bien, porque hoy te acerco a la música que te gusta escuchar. Mi nombre es Eva Cebal y estos son los primeros 30. La canción logró entrar en el top 40 en Reino Unido, allí se mantuvo varias semanas. También alcanza la posición número 56 en la lista Billboard Hot 100. A Frog, The More You Like.

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0: Vacío Realidad es el título del segundo álbum de estudio de este músico y bueno, la misma pertenece al disco de este artista español que está preparando con motivos de seguir celebrando más de 20 años de carrera musical y lo podés encontrar en todas las plataformas digitales. Alex Ubago, Fantasía o Realidad.
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0: disco vendió más de 900.000 copias en todo el mundo. Y también en España hizo lo propio porque llegó a vender más de lo que se había vendido a nivel mundial. Pájaros en la cabeza, Eva Amaral.
1: Aún no fueron seleccionados por nosotros, pero quizás sí fue

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1: Ay, suerte.

0: alcanzó el número 40 en la lista Billboard Hot 100 en los Estados Unidos y también el puesto número 1. El tema ganó un Grammy a la mejor grabación. Bahamén, ¿quién soltó los perros?
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0: política.
1: Abogados por Argentina confirmó la candidatura de Billieri al Consejo de la Magistratura. El encuentro reunió a referentes de distintas jurisdicciones y dejó como definición central de cara a la próxima elección de representantes de la abogacía ante el Consejo de la Magistratura que Billieri, miembro de APORA, será candidato. La decisión fue acompañada por dirigentes y referentes de distintos puntos del país durante dos jornadas en las que el funcionario de la justicia y el rol de la abogacía dentro del Consejo ocuparon buena parte de los debates. Según la información, entre los principales temas abordados aparecieron la demora en los concursos, las vacantes sin cubrir y la necesidad de mejorar los mecanismos de selección y control de magistrados.
0: Internacionales.
1: Corea del Norte calificó como ensayo de agresión los ejercicios de Estados Unidos y Corea del Sur. Sobre el anuncio de Estados Unidos de que los ejercicios Escudo de Libertad de Urji son bastante diferentes de los realizados en los últimos 5 años y tienen como objetivo dominar la capacidad para librar una guerra con base en los nuevos aspectos de la guerra moderna, Estados Unidos no oculta su objetivo de concluir los preparativos para una confrontación militar. Asimismo, el boletín advierte que los ejercicios representan una grave amenaza en el ámbito de la seguridad de nuestro Estado y para la seguridad regional debido a una naturaleza provocadora y a una peligrosidad más seria que el año pasado. Informó Martín Burguet.
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3: Un día como hoy, 14 de agosto, pero de 1980, comenzó la huelga de los obreros de los astilleros polacos, liderada por Lech Walesa. Al cabo de 15 días, esta lucha logró el derecho a la organización sindical independiente, por primera vez reconocida en un país de la órbita comunista europea. Este acuerdo consiguió también la libertad de los presos por causas políticas y la readmisión de los estudiantes excluidos de las universidades por razones ideológicas.
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0: los problemas que enfrentaron con el ex líder de la banda, Bersuit Vergarabat, Gustavo Cordera, la banda no decayó. Siguieron creciendo en popularidad y comienzan a gozar de masividad, convirtiéndose en uno de los grupos más importantes. Bersuit Vergarabat, Pornostar.
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0: crítica los considera como gigantes de la música pop. Indicaron que tratan de reinventarse una y otra vez. Los designaron como una de las bandas más exitosas de América Latina. Camila, decidiste dejarme.
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0: Gracias.
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0: canción obtuvo una nominación a los premios Grammys al mejor álbum pop latino. Disfrutás en los primeros 30 de Chayanne, Cuidarte el alma.
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0: este tema fue nominado a la canción pop del año, pero perdió ante de Apuró Dolor de Son by Four. Bueno, allí estuvieron disputándose los primeros lugares. De cualquier manera, es uno de los grandes compositores y autores. Cristian Castro, Por Amarte Así.
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1: Juicio por la muerte de Diego Maradona. Un cardiólogo advirtió que los médicos no cambiaron su conducta. En su declaración en la justicia, De Niro hizo alusión a la conducta de los médicos que asistieron al ex capitán de la selección argentina. Previo a la muerte de un paciente siempre hay elementos para advertirlo. Uno tuvo que haber tenido una alarma y eso lleva a cambiar la conducta. En tal sentido, cuestionó la internación domiciliaria del astro. No lo hizo el cuerpo médico tratante porque si yo veo en un paciente y supongo que puede estar teniendo disfunción de órganos y una eventual falla cardíaca, uno aumenta la complejidad y lo lleva a un medio adecuado para ser tratado, que no es una internación domiciliaria. La mayoría de los médicos ante estas situaciones aumentan la complejidad de la atención médica.
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1: Citaron a 14 testigos por el caso Facundo Moyano. Se declararon 2 empleados de seguridad y un vecino. Ya declararon los 3 testigos que estaban citados y ya culminaron las testimoniales del día, indicaron fuentes judiciales respecto a las presentaciones de Juan Ramón Pavón y Diego Nahuel Estrada, ambos empleados de la seguridad de la Torre Viewport, ubicada sobre Avenida del Libertador el 5400, y también Nelson David Massa, el vecino que llamó al 911 aquella madrugada. La investigación sobre el dirigente sindical, imputado por lesiones leves y privación ilegítima de la libertad en un contexto de violencia de género, avanza con declaraciones clave para reconstruir lo sucedido. El martes 18 será el turno del inspector Matías Ríos, de la Policía de la Ciudad, de la agente Estefanía Verón, que acompañó a Arizaga al Hospital Pirovano, y de Silvana Salerno, de la Brigada de Género, quien entrevistó a la joven durante su internación. Informó Martín Burguet.
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3: Un día como hoy, 14 de agosto, pero de 1980, comenzó la huelga de los obreros de los astilleros polacos, liderada por Lech Walesa. Al cabo de 15 días, esta lucha logró el derecho a la organización sindical independiente, por primera vez reconocida en un país de la órbita comunista europea. Este acuerdo consiguió también la libertad de los presos por causas políticas y la readmisión de los estudiantes excluidos de las universidades por razones ideológicas.
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0: alcanzó el puesto número 1 en el año 99, estuvo allí 3 semanas consecutivas. Habló de Enrique Iglesias, Nunca te olvidaré.
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0: tema se considera el mayor hit musical de la banda Nosedive y como demuestra su nominación a Canción del Año y Mejor Actuación. Nosedive, Don't Speak.
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0: canción fue escrita por el líder y vocalista de la banda y se convierte en el mayor éxito, encabezando la lista Billboard Hot 100 de los sencillos más vendidos durante 8 semanas. The Police, Every Breath You Take.
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1: Open Gangnam Style.
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0: considerada como una canción celestial, alcanzó la máxima posición en varios países. En Francia se mantuvo durante 16 semanas consecutivas, un récord de momento. Yuzu y Jerry haciendo Seven Seng. Gracias amigos por haber estado con nosotros y haber disfrutado de la música. Te espero la próxima en los primeros 30. Chao.
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0: Let me down.
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